y Samantha Estéreo, 19:32. 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

0: Estéreo, 20 horas, un minuto.
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0: Samantha Estéreo, 21 horas, 2 minutos.
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1: Nosotros aquí arriba jugamos a ser muchos personajes, interpretamos muchos papeles, pero si hay una canción que no hace falta actuarla, simplemente hablarla, contarla, es la que viene ahora. Y está dedicada especialmente a todos los que tengan hermanos. Los tengan lejos, cerca, pero en el corazón, que es el lugar sin duda donde hay que llevarlos siempre. Para todos ellos y para todos ustedes, esta que es nuestra vida, nuestra historia, hermanos en lo bueno y en lo malo.

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En Samantha Estéreo son las 3:01. 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
1: La hora en Samantha Stereo son las 5:00 minutos.

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1: ¿Aló, sí?
2: ¿En dónde estás, Iván?
1: Haciendo unas horas extras, mi amor.
2: Ah, ya. ¡Ven pronto!

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0: 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Son las 6. Un minuto.
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1: Muchísimas gracias. Mi niñez fue una niñez llena de música nacional, gracias a mi abuela, por supuesto. Por eso es que me sé estas canciones y por eso es que siempre hago tributos, homenajes como este, Los Embajadores Criollos.

0: 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Son las 7. 2 minutos.
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7: Oyentes de Samantha Estéreo, muy buena mañana, muy buenos días, bienvenidos a la entrega de noticias del día de hoy. Comienza a darse novedades en el tablero político provincial. Hay nerviosismo, hay sorpresas, quizás. Hay rumores, especulaciones, en fin, yo siempre he dicho que en política lo más seguro es lo más dudoso. Yo siempre lo había manifestado, lo he dicho. Hay rumores sobre el tema de que definitivamente Steven Ordóñez no iría como candidato, pero aquí no lo tengo claro al asunto, si no iría como candidato, ¿para qué? Esa partecita tengo un poco de dudas y espero en el transcurso de las horas, pues ya es el propio Steven aclare la situación. Eso sería lo propio y lo correcto. ¿Qué es lo que está pasando? Esa es la pregunta. Hay algo que se está moviendo entre telones. Eso sí parece ser una realidad. Hoy he amanecido con mucho frío, no sé. Ha habido una madrugada bastante fría el día de hoy. Y pues claro que estamos aquí ya en la cabina de la radio disfrutando de una excelente, rica, deliciosa taza de café caliente, humeante. Estoy probando a propósito un cafecito muy, muy, muy delicioso. Un cafecito criollo a propósito. 7 de la mañana con 8 minutos, 7 de la mañana, 8 minutos. Entonces, como les decía, hay un poco de preocupación, un poco de nerviosismo, expectativa por ese tema. Eso por un lado. Por otro lado, el día de ayer ya se conoce al primer finalista de la Copa del Mundo de fútbol. Y es la madre patria, hostia hombre. España, contundente, aprovechador, un penal. Hay quienes dicen que estuvo bien pitado. A mi criterio, no sé, quizás no debió haber sido, porque nunca vi que por parte del defensa hubiera la intención de agredir al delantero español. Nunca lo vio llegar y lo que esperaba era rechazar el balón, y es el momento en que el jugador de España interpone su cuerpo. Es mi criterio, hay quienes coinciden conmigo, he visto muchos comentarios, pero hay quienes también dicen que estuvo bien pitado. El Mundial sigue envuelto en controversias, en discusiones, en apreciaciones, quienes comparten y quienes no lo hacen, en fin, bueno. De todas maneras, considero de que España fue muy superior a la favorita Francia, que tuvo a un Mbappé que no estuvo enchufado, a un Dembélé que no estuvo enchufado, que son grandes figuras del mundo. Pero ayer Francia no ató ni desató. Creo que España hizo un muy buen planteamiento en donde pudo bloquear por completo las intenciones futbolísticas de Francia y le permitió alzarse la victoria a España y ser el primer finalista. A la espera de hoy, 2:00 p.m, se enfrente Inglaterra Argentina. Un partido igual emocionante, vibrante. Yo pensé que siendo semifinales el partido de ayer iba a ser, caramba, muy apretado. Pensé eso, y que posiblemente se vayan al alargue. Y más aún se podían pensar en que se iban a los penales, porque ya se trata de selecciones, caramba, muy, muy, muy difíciles, ¿no? Pero España demostró que los 90 minutos eran suficientes. Francia se quedó, el técnico de Francia también luego en la rueda de prensa criticó al árbitro, lo vio como que no era para el nivel de semifinales, pero ya está dado, ya está dicho, ya hay que aceptar. Francia ayer no estuvo en su día, no vimos a ese Francia contundente, organizado, con individualidades o con jugadas de equipo, no. Yo lo vi a un Francia enredado, sin ideas, sin un juego contundente, sin juego claro. A diferencia de España, que no tiene un fútbol bonito, exquisito, simpático, alegre, y nada de eso, sino más bien un fútbol calculador, un fútbol de toque corto. Ese es el fútbol de España. No aventura mucho al pase largo, más bien va para el toque. A eso apuntó España y logró ya estar en finales. ¿Quién creyera? Yo en realidad España no pensé que iba a estar en final, pero lo ha logrado y está ahí esperando quién va. ¿Inglaterra o va a Argentina? Esa es la pregunta del millón y de lo que esperaremos el día de hoy a ver qué es lo que ocurre. Las 7 de la mañana con 14 minutos, 7 de la mañana, 14 minutos es la hora correcta en Samantha. Esa es la información de la hora en los 89.9. Bien, el día de ayer, en la tarde, o cerca del mediodía, se conoció sobre un supuesto dictamen de juez haciendo referencia a una audiencia desarrollada en la ciudad de Puerto Viejo, en donde ya, al parecer, como un pronunciamiento casi que final, judicial, se le da la razón al consorcio que en principio tuvo a su responsabilidad la construcción del proyecto de agua potable para nuestra ciudad de Zaruma y que ha ido sufriendo una cantidad de situaciones que todos lo conocemos. El GAT municipal de Zaruma perdió la demanda ante el Tribunal Contencioso Administrativo en contra del consorcio que ejecutaba inicialmente el proyecto de agua para la ciudad. En virtud de eso, según el dictamen jurídico, pues y luego y habiendo un acta resumen de la audiencia de juicio que se desarrolló el día de ayer en el cantón Puerto Viejo, dentro de la acción de controversias en materia de contratación pública ventilado en el contencioso administrativo, ayer, 14 de julio, en una audiencia que inició a las 8 de la mañana con 10 minutos y que concluyó a las 11 con 23, cerca del mediodía, se llevó adelante, como digo, esta audiencia. Porque esto ha venido en una controversia de que lleva, creo que son 2 a 3 años, me parece, y que el acto administrativo impugnado es la resolución administrativa de terminación unilateral del contrato, suscrita por Carlos Aguilar Peñalosa en calidad de alcalde del GAT municipal del Cantón Zaruma, y también firma la abogada Vilma Bravo García en calidad de secretaria general del municipio, mediante el cual resuelve declarar anticipada y unilateralmente terminado el contrato de licitación de obras para la construcción del Plan Maestro de Agua Potable y la primera etapa del Plan Maestro de Alcantarillado Sanitario y Pluvial para Zaruma, a cargo del contratista Consorcio Agua Potable y Residual Saruma, representado legalmente por el ingeniero Víctor Vinicio Vinces Vera. Y como efecto, la declaratoria anticipada y unilateral también de todos y cada uno de los documentos contractuales que se hubieran suscrito por la existencia del contrato original. Bueno, y se han dado una cantidad de alegatos de una y otra parte, de situaciones de incumplimiento, supuestamente. El problema ha venido dándose a través de cantidad de diligencias. Y hubieron los alegatos de la parte actora, los alegatos de la parte demandada, la resolución o decisión del juez, de las audiencias que se han ido dando, suspensiones, es así que siendo el día martes 14 de julio del 2026 a las 8:10, al dictar la decisión oral en su parte pertinente, se indica, se acepta la demanda presentada por el Procurador Común y representante legal Consorcio de Agua Potable y Residual Saruma, Pablo Alejandro Feijó Vallejo, en contra de los ciudadanos Carlos Alberto Aguilar Peñalosa en calidad de alcalde y doctor Franco Bolívar Barros en su calidad de alcalde y procurador síndico del Gobierno Autónomo Municipal Descentralizado de Saruma o de quien haga sus veces. Este se lo nombra al doctor Franco Barros porque fue inicialmente quien pasaba o hizo parte del proceso, ya después salió del municipio, por eso aquí se dice claramente, o a quien haga las veces, en consecuencia se dispone, primero, declarar la legalidad y nulidad del contrato y su alcance. La resolución suscrita por los accionados con fecha 20 y 23 de mayo del 2024. La inmediata ejecución hasta su conclusión del contrato de licitación de obras para agua potable y la primera etapa del plan maestro de alcantarillado sanitario para Saruma, debiendo el GAT de Saruma entregar la obra al contratista hasta el estado en que se encontraba desde mayo 2024. Fecha que se expidió la primera resolución, con lo cual se le concede el término de 30 días para cuyo efecto se adjuntará la documentación que poseen las partes a fin de garantizar el derecho del contratista para que pueda cumplir debidamente sus obligaciones contractuales. Entidad demandada ha entregado la liberación de los terrenos. Debe entregar el municipio la liberación de los terrenos, diseños y estudios para que se pueda ejecutar la obra. Acordémonos que dentro de este proceso había esa inquietud y esa situación de que no habían terrenos, estaban solo en papel, pero no estaban legalizados. Ahora el municipio tendrá que entregar estos terrenos completamente liberados, más los diseños y estudios para la ejecución de la obra, convalidando plazos y reajuste de precios, observando el impuesto al contratista. Se dispone que el GAT municipal, en el término de 30 días, ejecutoria de la presente sentencia, complete el pago correspondiente de la planilla y más las impagas, más los respectivos intereses legales. Para el efecto de la liquidación de las planillas, deberán nombrar un perito liquidador, quien además deberá considerar los valores adicionales a liquidar conforme a la ley. Se dispone al GAT municipal la devolución de toda la garantía al contratista. Se niega la reconvención planteada por el GAT municipal de Saruma por el análisis indicado, sin costas ni honorarios que regular. Las partes quedan notificadas con la decisión tomada por este tribunal. Bien, en buen romance, ¿qué significa? significa que lo hecho por el municipio no surtió efecto. Y la decisión del juez tomada el día de ayer, o por el tribunal, perdón, no por el juez, por el tribunal contencioso administrativo, ya es prácticamente esta la última instancia. Lo que quedaría es el recurso de casación, quedaría. Pero ¿qué significa el recurso de casación? El recurso de casación es un último recurso, legal por supuesto, en donde en el caso de pedirlo por parte del municipio, sirve ya solamente para revisar si es que la sentencia es o no legal. En el recurso de casación ya no se revisan las pruebas, ni argumentos, ni nada por el estilo. Simplemente se tendrá que argumentar que la decisión del tribunal, es equivocada y que se aplicó mal la ley. Ahí entra el recurso de casación. Pero el recurso de casación, como digo, tiene que ser argumentado. Si no es argumentado, simplemente ese recurso, ese pedido de recurso de casación, no es admitido. ¿Ok? Así que la situación se vuelve compleja. Y el objetivo principal del recurso de casación, como les decía, no es revisar los hechos ni las pruebas del caso, sino más bien corregir supuestos errores de derecho en la sentencia. Nada más. No se revisarán pruebas, ya hubo ese proceso y el Tribunal Contencioso Administrativo ya los administró de parte y parte. El recurso de casación no revisa pruebas. Son las 7 de la mañana, 26 minutos. Espero poder ampliar un poco más este tema y ver si es que para el mediodía tenemos más novedades. Yo veía, y muchos de ustedes también, hace algunos días, que se anunciaba que el municipio abrió las ofertas para contratar la continuación del proyecto de agua potable. ¿Cómo queda eso? De momento no ha habido pronunciamiento oficial del municipio, de momento, en donde se diga, se explique qué hay sobre este tema. Parece ser que también, no solamente este es un problema, sino también el tema político, al parecer, también genera otro problema. Y a veces así es. Muchas de las veces los problemas vienen como las uvas en gajos. Muchas de las veces, así ocurre en la vida. Y la pregunta que la ciudadanía se hace es, bueno, ¿y qué va a pasar? ¿Cómo es que le dan a esta empresa, a este consorcio supuestamente fallido, que se fue dejando deudas, que dejó un proyecto inconcluso, medio áspero, y cosas como esas que luego se dijo por parte de la administración municipal que el porcentaje avanzado supuestamente dicho por el consorcio no era ese en realidad, sino que era mucho menos, y que habían muchas irregularidades, supuestas irregularidades. ¿Cómo es que ahora un tribunal le da la razón a este consorcio a este consorcio incumplido? ¿Cómo es que en varias ocasiones se nos dijo que este proceso de las audiencias iban siendo favorables para la administración municipal? Son preguntas que me quedan. ¿Cómo es que pretendían con la apertura de sobres supuestamente contratarlo? Ahora el municipio tendrá que devolver esas garantías, esos 3 millones y pico que cobró por garantías, tendrá que devolverlo al consorcio, así lo dice el tribunal. Más intereses. Muchos de ustedes, y lo digo en base a los comentarios hechos en nuestra publicación, hay gente que está de acuerdo, hay gente que no, por estos temas.

0: se espera el pronunciamiento oficial, como digo. No ha habido pronunciamiento, no lo he leído. Si es que ha habido un pronunciamiento oficial en referente a este tema. Esperamos se lo haga. Esperemos se lo haga. 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Nos vamos a ir, queridos amigos, a nuestro primer bloque publicitario y estaremos de regreso con más noticias.
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2: 7:38 minutos. 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Avanzamos, amigos, con más noticias en nuestra jornada del día de hoy. Bares, discotecas en El Oro tendrán que cerrar. ¿Por qué? Bueno, es lo que ha determinado el comité o el Consejo de Seguridad Provincial. Los locales nocturnos cerrarán a las 0 horas en toda la provincia. Ese es un tema que ya se ha hecho público y trascendente y tendrá que entrar en aplicación. ¿Desde cuándo? Esperemos que nuestras autoridades nos brinden más información. No sabemos si es desde ahora esta semana, no sabemos. ¿Qué va a pasar ahora en tiempo de fiestas? ¿También cerrarán a las 12 o no? Son preguntas que nos quedan. 20 minutos y las 8 de la mañana. 20 minutos y las 8 de la mañana. El Consejo de la Judicatura declara la emergencia en órganos jurisdiccionales por déficit de jueces.
3: Ante el déficit de jueces, las vacantes existentes y los retrasos en la tramitación de causas, el Consejo de la Judicatura declaró una emergencia en los órganos jurisdiccionales del país. Asimismo, el organismo inició un proceso extraordinario para la designación temporal de magistrados y el fortalecimiento del sistema judicial.
4: En sesión ordinaria, el Consejo de la Judicatura declaró en emergencia a todos los órganos jurisdiccionales del país para enfrentar el déficit de jueces y garantizar la continuidad del servicio de justicia. La medida busca responder a los problemas derivados de la falta de personal, entre ellos retrasos en la tramitación de causas, audiencias fallidas y dificultades para conformar tribunales. Como parte de esta decisión, el Pleno aprobó procedimientos para la selección y designación temporal de jueces de tribunales de garantías penales, cortes provinciales y conjueces de la Corte Nacional de Justicia. Además, dispuso el inicio de las gestiones necesarias para cubrir vacantes y fortalecer la capacidad operativa de las dependencias judiciales mientras avanzan los concursos públicos. La presidenta del organismo, Mercedes Caicedo, señaló que el déficit de juzgadores representa un riesgo para la administración de justicia.
5: Buscamos garantizar la transparencia, la responsabilidad y la independencia judicial, pero eso jamás puede menoscabar la especialidad, por ejemplo, y la confiabilidad que cada servidor judicial debe demostrar, más aún cuando son o van a ser jueces.
4: También enfatizó que la temporalidad no puede ser un pretexto para incumplir su rol.
5: Este país no merece jueces golondrinas. Por favor, quienes tomen la responsabilidad y quien sea nombrado de manera temporal, que asuman con claridad que que su responsabilidad es con el país.
4: Adicionalmente, el Pleno dispuso que en un plazo de 10 días se presente una metodología para la selección de jueces temporales en distintas materias a escala nacional.
5: Que sirvan para nombrar jueces de unidad con aciertos que impidan que aquellos que no deben formar parte de las filas de jueces no se encuentren allí y por tanto podamos siempre elegir los mejores.
4: Durante la misma sesión también se removió a los directores provinciales de Imbabura y Santo Domingo de los Áchilas y se aceptaron las renuncias de autoridades de Los Ríos, Cotopaxi y Esmeraldas. Informó Julián Calahorrano.
2: 7:43, las 7:43. ¿Qué es una gran realidad la falta de jueces a nivel del país? Es verdad. Hay jueces jurisdiccionales que hoy son multicompetentes. Antes había juez de lo civil, se encargaba de su rama, juez penal, bueno, también abocaba tránsito. Hoy el juez, así lo llaman, multicompetente, abarca todo. Y evidentemente, pues, se recarga el trabajo. Más aún si existe solamente uno, en ciertos casos. Y en otros casos, hay temporales o hay provisionales o hay encargados. Peor aún. Este problema del déficit de jueces, que tienen que pasar evidentemente por un proceso, no podemos olvidar que los jueces hoy, muy allá de poder ser vistos como una autoridad, que lo son, hoy hay desconcierto en la ciudadanía por los niveles de corrupción que ha habido en muchos de ellos. Entonces, como que no hay mucho respeto, ¿no? O sea, ya no se lo ve como la autoridad judicial. Mucha gente dice, el juez, un corrupto. Y a veces se generaliza. Es verdad también eso. Yo sí creo que hay jueces que saben hacer su trabajo, a costa y riesgo de lo que les pueda venir. Porque también jueces, por ser honestos, quizás hasta algunos han tenido que pagar con su vida, posiblemente. Pero es el cargo que eligieron. Y por eso es de que también en la asamblea siempre se habla de que hay que hacerles un seguimiento, hay que revisar sus bienes, cómo han obtenido lo que han obtenido, cómo con un sueldo que tienen logran llegar a tener maravillas, cómo hacen, cuál es ese efecto multiplicador. Esa es parte de la cotidianidad de los jueces. La visión que se tiene por parte de la comunidad hacia ellos. Hoy los tiempos han cambiado, evidentemente. De 15 años hacia acá, la corrupción de los jueces era una, hoy es distinta. Hoy muchas de las veces se da la corrupción o los sometimientos las amenazas a los jueces ante los GDO. Entonces ya no es una simple corrupción, es también a momentos, en ciertos casos, entre la vida y la muerte. Los tiempos han cambiado. ¿Cuántos jueces va de lo que en los últimos años han muerto? Por diversas circunstancias y razones. Algunos casos no se han clarificado hasta el momento, otros quedaron en suposiciones. Muy pocos se ha dicho lo que en realidad ha motivado para que hayan tenido que morir. Y no hablemos de las circunstancias. Ese déficit de jueces tiene que ser analizado muy seriamente por el Consejo de la Judicatura y tener que convocar y elegir y hacer un escogitamiento real, verdadero, sincero, para poder cumplir con ese déficit y que vayan jueces preparados para lo que les tenga que venir. 7:47 minutos, 7:00 a.m, 47 minutos. 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La Asamblea, a propósito, fiscaliza los patrimonios de 221 alcaldes y 23
6: y el patrimonio prefectos. De alcaldes y
2: esto es lo que se da en la Asamblea Nacional. Adelante, 7:48.
6: Y el patrimonio de alcaldes y prefectos entra en la mira de la Asamblea. La Comisión de Gobiernos Autónomos avanza con la fiscalización de las autoridades seccionales y ya empezó a recibir denuncias sobre presuntos incrementos patrimoniales injustificados.
7: La Comisión de Gobiernos Autónomos Descentralizados de la Asamblea Nacional avanza en la fiscalización de los patrimonios de 221 alcaldes y 23 prefectos del país. Este lunes los comisionados recibieron a expertos en derecho penal para recabar criterios técnicos que permitan identificar conductas delictivas de funcionarios públicos que usan su cargo para enriquecerse.
8: La semana pasada, dos medios de comunicación que hicieron reportajes de...

0: justificado de sus autoridades.
1: Para recibir absolutamente todas las denuncias ciudadanas para iniciar este proceso de depuración y posterior investigación.
0: Legisladores aseguran que ya han llegado documentos al mail de la comisión, mismos que serán evaluados de manera oportuna.
2: Se habla de que hay alcaldes de que, pues teniendo patrimonios no muy robustos, posteriormente ya han ingresado a sus cuentas millones de dólares. Eso es lo que nosotros queremos revisar.
0: Además, recordaron a la ciudadanía que para procesar denuncias se requiere la descripción de los bienes y movimientos económicos aparentemente ilegales, además de pruebas que sustenten sus alertas.
1: La fiscalización va para todas las autoridades. Para eso, primero necesitamos realizar una investigación depurando e interoperabilizando toda la información que tiene la UAFE, el SRI, el Ministerio de Trabajo.
0: La comisión, en un plazo de 90 días desde el inicio de la fiscalización, deberá remitir un informe al Pleno de la Asamblea. Si es que se detectan irregularidades en el patrimonio de autoridades de GATS, deberán ser derivadas a Fiscalía y Contraloría, informó Álvaro Terán.
3: 7:51 minutos, las 7:51 minutos, la hora en nuestros estudios. 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
3: 7:54 minutos, 6 minutos y tendremos ya las 8:00 a.m. ¿Cómo estará el clima para hoy? Según el INAMI. Bueno, desde ayer, no sé ustedes, pero ayer estuvo feo el día. A ratos hacía calor, estando sombrío. No sé, perdonen lo que le voy a decir, no sé si haya un temblor en estos días, con este clima así como está. Pero ayer hacía calor y estaba sombrío.

0: frío, quería llover, quería salir el sol. El clima anda raro. Este miércoles el INAMI prevé cielos variables con presencia de lluvias en todas las regiones del país. En la costa se presentarán de forma aislada, afectando a 3 localidades, mientras que en la sierra se registrarán únicamente en 2, región donde además se esperan niveles de radiación extremadamente altos. Por su parte, en la Amazonía las lluvias se presentarán de forma más generalizada en 9 localidades. En la costa, cielos variables con presencia de lluvias aisladas en 3 localidades. En Esmeraldas se presentarán por la madrugada, mañana y tarde. En Santo Domingo por la madrugada y mañana, mientras que en Quevedo ocurrirán únicamente por la mañana. Temperatura máxima 33, mínima 22. En la sierra, cielos variables con presencia de lluvias en 2 localidades. En Guaranda por la tarde y en Loja por la mañana, con una temperatura máxima de 24, mínima de 8. Amazonía, cielo nublado con presencia de lluvias generalizadas en Nueva Loja, El Coca y Tena. Las precipitaciones durarán todo el día, mientras que en Chelmera se presentarán por la madrugada, tarde y noche. Asimismo, en Macas y Zamora ocurrirán por la mañana, tarde y noche, y en Gualaquiza solo por la tarde y noche. Temperatura máxima 31, mínima 18. Galápagos, cielo parcialmente nublado. En San Cristóbal y Santa Cruz se esperan lluvias durante todo el día, mientras que en Isabela se darán por la mañana y tarde. Temperatura máxima 31, mínima 23. Bueno, y hablando del clima, se piensa y se habla de que el fenómeno del Niño, bueno, se estaría ya fraguando, ¿no? Y Guayas sería la zona cero de los posibles impactos para el sector arrocero principalmente. El fenómeno del Niño tiene el potencial de afectar a 120 productos agrícolas en Ecuador y supone un nuevo desafío para el sector arrocero tras un año de bajos precios y más de 4 meses de problemas de comercialización con Colombia debido a la guerra arancelaria. El arroz sería el producto más afectado ante los posibles impactos de este fenómeno climático, que en este 2026 sería especialmente fuerte, según las predicciones de los oceanógrafos, y que provocaría lluvias e inundaciones para el último trimestre de este año. Las autoridades ecuatorianas prevén un evento de moderado a fuerte, mientras se vigila su evolución. Es el mismo nivel de potenciales impactos que Ecuador esperaba para el Niño 2023-2024, y finalmente de débil a moderada intensidad. Ya habrán, deberían haber presentado los planes para enfrentar el fenómeno por parte de los municipios y prefecturas que tenían plazo hasta el mes anterior incluso. 7:58, 7:58, ¿cuánto cuestan las entradas para la final del Mundial? La final del Mundial 2026 aún cuenta con entradas para ver el partido en el MetLife Stadium de New Jersey el próximo domingo 19 de julio, pero la gente busca saber cuánto cuestan. El portal de la FIFA indica que los boletos tienen un rango de precios de entre 2.000 y 3.200, a ver, y 32.000, así es la cosa. Y de entre 2.000 y 32.970 dólares, dependiendo de la ubicación en el graderío. Para la final también se liberaron boletos de categoría 2, que van desde 7.380, según el portal ESPN. Pero como es bien sabido, la reventa ya está disponible. Y en plataformas como StubHub hay valores que rondan los 8.000 y 9.700 dólares para ubicaciones estándar. Mientras que la página Newsweek señala que la reventa alcanza los 11.000 y 30.000 dólares. Este último valor es para puestos más exclusivos que incluyen diversos servicios. Aunque parezcan y son precios exorbitantes, portales como Infobae indican que los valores han tenido una disminución debido a que los 3 países anfitriones quedaron eliminados, México, Estados Unidos y Canadá, y los habitantes locales bajaron su interés. El MetLife Stadium de New Jersey tiene una capacidad de 80.663 espectadores y se espera un lleno total. De momento, en la final ya está España. Habrá que ver qué pasa entre Argentina e Inglaterra, hoy 14 horas 2 de la tarde. Cerca de las 8 de la mañana, queridos amigos, estamos casi cerrando nuestra jornada informativa de esta mañana. Muy agradecidos por habernos escuchado. Esperamos poder tener su sintonía al mediodía, a las 12 horas. Tendremos más noticias y más informaciones que estaremos compartiendo. SELEC anunció el mantenimiento de la hidroeléctrica Masar. Desde el día de ayer ya está en mantenimiento. A las 22 horas de ayer martes, la Corporación Eléctrica del Ecuador inició el mantenimiento preventivo de la unidad 2 de 85 megavatios en Masar, que tiene una potencia de 170 megavatios. La entidad afirmó que la intervención es parte de los procedimientos técnicos programados para garantizar confiabilidad, eficiencia y vida útil de los equipos de generación. Que todo sea por garantizarnos el servicio eléctrico. 8 de la mañana, nos despedimos, amigos. Mil gracias. Nosotros volvemos al mediodía con más noticias e informaciones. Un abrazo, excelente jornada.
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2: Bueno, mi gente, es todo por hoy. Se acabó mi programación y las dejo aquí con DJ Sex.
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1: Son las 8 de la mañana con 4 minutos. Amigas, amigos, buenos días. A mitad de semana, mitad de mes, ¿qué tal? Gracias por estar ya con nosotros a través de Samantha Estéreo 89.9 desde Zaruma, Ecuador. Ya listamos más música, listamos esta programación para compartir con ustedes esta mañana, mañana de Ecuador y continente americano. En otros lugares del planeta, un abrazo. En diferentes horarios, así que un saludo para ustedes desde Zaruma, Ecuador. Ya son las 8:05, macano, vamos con este tema.

todos, la hora 8, 12 minutos en Samantha Estéreo 89.9. Felicidades a toda la gente que ya está con nosotros a esta hora de la mañana. Gracias por formar parte de esta gigante sintonía miércoles 15 de julio. Gracias por compartir esta mañana especial a un día de la celebración central de las fiestas patronales de Serupe en honor a la Virgen de El Carmen, que se cumple el día de mañana, 16 de julio. Ya son las 8:13 en Ecuador continental. Vamos con esta canción de Aventura. Recordamos este tema.

minutos, Víctor Sao, recordábamos una de sus canciones aquí en Radio Samán de Estéreo, 89.9, tercera emisión de Mega Music.

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Muy bien, ya son las 8 de la mañana más 33 minutos en Samantha. Música variada para compartir en esta mañana contigo.

8 de la mañana, 43 minutos ya, 8:43 minutos en Samantha, 89.9.

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2: 6 minutos y estaremos ya en las 9 de la mañana.

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0: 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Ya son las 9:03 a.m. ahora. 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

Ya son las 9 de la mañana, 12 minutos. Chayanne, una de sus canciones, aquí en la 89.9. Recuerden, a través de redes sociales, ustedes pueden interactuar con nosotros. Esta es la mañana musical en exclusiva, con solo buenas canciones. Más música por hora, definitivamente, aquí en Mega Music por Samantha Estéreo.

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Son ya las 9 en la mañana con 22 minutos. 9 en la mañana más 22 minutos en Samantha desde Zaruma, Ecuador. Felicidades, buenos días a quienes disfrutan la señal 89.9 en Guaquillas a esta hora de la mañana. Hoy se celebra el Día Mundial de las Habilidades de la Juventud. Promueve la capacitación a propósito laboral ante los constantes cambios tecnológicos y económicos en todo el mundo. Además, el Día de la Cirugía Plástica, una fecha destinada a reconocer los aportes de esta especialidad médica, tanto en el área reconstructiva como estética, y su impacto en la calidad de vida de los pacientes. Ya son las 9:22 en la mañana, 9:22 en la 89.9. Además, se recuerda, en 1954, el prototipo de avión comercial Boeing 707, que realiza su primer vuelo, revolucionando la era de la aviación de pasajeros a reacción. Ahí estamos entonces, entregándoles también estos datos importantes el día de hoy. Vamos a continuar disfrutando de buena música en la 89.9, 9:23 en la mañana.

0: Nos vamos a la pausa publicitaria, amigas, amigos de Samantha Estéreo 89.9. Regresamos en breve para continuar junto a ustedes en la mañana exclusiva de Buenas Canciones. Son las 9:30 de la mañana.
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9:45 ya, 9:45 en Samantha Estéreo, camino hacia la hora 10. Entonces, en esta mañana de buena música en la 89.9.

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3: Ya son las 10 de la mañana, 5 minutos, minuto 5 de la hora 10. Entonces, en el miércoles, centro de semana, traemos mucha música para ti.

0: 10 de la mañana, 14 minutos, ya en Samantha, 10 horas, 14 minutos, Gustavo de Lima, Luis Ponzi, esta canción.
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0: Samantha Estéreo 89.9 desde Saruma, 10 en la mañana con 19.
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0: Seguimos entregándoles más canciones, variando este programa. Buena mañana. Hoy 15 de julio.

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1: 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Hoy tienes la oportunidad de...

La mañana 45 minutos ya, 10 en la mañana 45 minutos en Samantha Estéreo 89.9. Seguimos con más de este programa, entonces, aquí en la radio que todos escuchan en la región. 10:46 minutos.

0: Recordando todos estos clásicos aquí en Samantha Estéreo 89.9. 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Ya son las 11 en la mañana, 3 minutos, 11 horas, 3 minutos. 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
1: 11 en la mañana con 6 minutos, ya es Samantha. 11 horas más 6 minutos en la 89.9 Samantha Estéreo desde Zaruma, Ecuador. 11:06 minutos. A través de redes sociales estamos pendientes de vuestra participación.

Son las 11 de la mañana con 10 minutos, 11 horas más 10 minutos en Samantha Estéreo 89.9.

Samantha Estéreo, 11 en la mañana, 23 minutos, en la 89.9, solo buena música para ti entonces. Ya son las 11, 23 minutos.

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0: del hermano Pablo.
1: Era fiesta de bodas. ¿Se podrá pedir algo más feliz? Fiesta de bodas en Valencia, España. Fiesta de bodas de Justino, un africano de Angola, y Marisabel, una bella valenciana. La novia estaba de blanco, el novio de negro, y 20 invitados especiales de chaqué. Había además otros 50 convidados. No bien entraron los flamantes esposos al restaurante de fiesta, hizo su entrada a la policía. Justino estaba acusado de vender drogas y de estafar los clientes vendiéndoles heroína mezclada con arena. Allí mismo, en medio de la fiesta nupcial, se produjo una enorme batahola. Hubo golpes, bastonadas y puntapiés, y todos terminaron en la comisaría. De fiesta de bodas se había pasado a reos de cárcel. Está visto, mi amigo, que no hay felicidad duradera en este mundo. Del momento más feliz es posible caer en la desgracia más violenta, y todo eso en un solo momento. Es cierto que muchas veces las desventuras se producen por accidente, algo imprevisto. Pero en la mayoría de los casos, la desgracia es el producto de causa y efecto. Así fue en esta boda. Justino era un narcotraficante y unía al narcotráfico la estafa. Sabía lo que era dar gato por liebre. Daba arena finamente molida por heroína. De ahí la denuncia y la policía. Y de ahí también la intervención policial. Impera en el mundo y en la humanidad una ley inmutable. Se llama la ley de siembra y cosecha. Todo lo que el hombre sembrare, eso también segará. Casi nada de lo que nos ocurre es castigo de Dios, o ataque del diablo, u obra del destino, o acción de demonios. Más bien, casi todas las desgracias que nosotros los humanos sufrimos son consecuencia de nuestras propias malas acciones. Podemos escoger nuestros hechos. Escuche bien, mi amigo. Podemos escoger nuestros hechos, pero no podemos escoger sus consecuencias. El primer paso hacia una vida de paz y tranquilidad es nunca hacer algo que traiga consecuencias dañinas. Pensemos bien todo lo que hacemos y midamos bien sus consecuencias. Una vez que la semilla está sembrada, nadie puede alterar su fruto. Una vez hecho el mal, nadie puede evitar sus consecuencias. Amigo, hágase usted amigo de Cristo. Él puede y quiere salvarnos. Lo hace dándonos la fuerza para vivir una vida limpia y recta y pura. Una vida que solo cosechará fruto bueno y fruto agradable. Cristo, mi amigo, regenera. Eso quiere decir total cambio de alma. Cristo purifica, eso quiere decir limpieza interior. Cristo salva, eso quiere decir salvación eterna. Y Cristo da nueva vida, lo que la Biblia llama nueva criatura. Entréguele su vida a Cristo Jesús y Él le dará a usted una nueva vida.
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3: Un cordial saludo a ustedes. Buenas tardes, queridos oyentes y amigos. Bienvenidos. Más adelante ya mismo estaremos hablando sobre el tema del dictamen del Tribunal Contencioso Administrativo a favor del consorcio que ejecutaba el proyecto de agua potable para nuestra ciudad, cuyo dictamen es en contra del municipio de Zaruma, y ya compartiré algunos temas relacionados a esa situación. Ya lo estaremos hablando. Ayer, sin convencer personalmente, sin convencer, España se impuso a una desconocida favorita, como lo era Francia, que había hecho una buena participación, buenos partidos, un fútbol contundente, con sus figuras, Dembélé, Mbappé, etcétera, etcétera, etcétera. Pero ayer nada fue nada. Ayer no brilló esa Francia. Ayer no tuvo espacios, o fue demasiadamente inteligente el planteamiento hecho por España que logró ese resultado de no dejar que brille a esta gran selección favorita como lo era Francia. Y más bien se impuso con un penal, caramba, que tiene criterios divididos. Hay quienes consideran que primero topó la mano del delantero de España. Otros que el defensa nunca lo vio llegar al delantero y lo pateó pensando rechazar el balón. Que en otros partidos, otros árbitros, una jugada muy similar, nunca ha pitado penal, pero bueno, ayer la pitaron. Y también hay quienes consideran que el penal pitado era lo más correcto. Quiera que sea como quiera, ya España está en la final, a la espera de Argentina o Inglaterra, que juegan hoy ya mismo a las 2 de la tarde. Mbappé mismo ha manifestado que no jugaron, no estuvieron a la altura de una semifinal. Esto es verdad. ¿Qué les faltó? O sea, ¿qué hizo diferente a una favorita Francia? ¿Qué hizo? Los entendidos en la materia futbolística de mucha profundidad tendrán su criterio. Yo me limito a manifestar lo que medianamente conozco y decir que estuvieron desaparecidas las estrellas de Francia. Tuvo pocas oportunidades, no brillaron las estrellas, los delanteros contundentes que tiene Francia. Más bien España demostró con un fútbol no tan agradable ni simpático, un fútbol corto, pero seguro, pudo llegar con ese penal, como digo, un poco dudoso, pudo llegar hasta donde llegó. Y en ese sentido, pudo lograr el triunfo y estar en la gran final. De seguro ya España estará planificando, haciendo su estudio para ver a quién enfrentar. ahora en la gran final. ¿Será Inglaterra? ¿Será Argentina? El mensaje de Ibrahimovic a Inglaterra les dijo: ya vieron la mano de Dios, ahora van a ver la zurda de Dios. En la previa del encuentro entre Inglaterra y Argentina por la semifinal del Mundial, Zlatan Ibrahimovic volvió a ser protagonista al destacar una posible gran actuación de Lionel Messi y repetir el desempeño de Diego Maradona en 1986. El ex delantero sueco fue consultado por su favorito para el enfrentamiento y ser el rival de España en la final. Y el ex futbolista no desperdició la oportunidad para soltar una frase cargada de ironía y elogio. En Inglaterra ya vieron la mano de Dios. Ahora van a ver el pie izquierdo de Dios, afirmó el exjugador de 44 años en su análisis del juego durante la transmisión de Fox Sports. La frase del sueco hace referencia al gol de Maradona con la mano ante Inglaterra en el Mundial 86. Además de su confianza en Lionel Messi para firmar una gran actuación contra los europeos. Messi se convirtió en un animal y nadie puede atraparlo. Es el mismo Messi que yo vi con mis propios ojos, el que estamos acostumbrados a ver y que seguimos viendo, dijo Zlatan. Finalmente, Ibra resaltó que ya lo ganó todo. Miren su hoja de vida, ganó el Mundial, Balones de Oro y todo lo demás. Y quiere más. Es realmente impresionante. Ibrahimovic y Messi jugaron juntos en Barcelona durante la temporada 2009-2010, con Pep Guardiola como entrenador. Además, el sueco y el argentino jugaron 42 partidos juntos y tuvieron una buena relación dentro del campo. El encuentro entre Inglaterra y Argentina será hoy para buscar el rival de España. Hoy 2 de la tarde será el partido Inglaterra-Argentina. Y la final el domingo 19 de julio, 14 horas en el estadio de New Jersey. Estaremos atentos, sin duda alguna, al partido, buen partido. Ojalá que los árbitros no metan la mano, que la tecnología del VAR sirva para dilucidar lo incorrecto y no solapar sinvergüencerías. Ojalá en realidad. Hablando de fútbol, hay un nombre que suena de opción para Ecuador. La búsqueda del nuevo técnico de la selección ecuatoriana suma un nuevo nombre. De acuerdo con el periodista Mateo Moreto de Diario Marca, el español Robert Moreno estaría entre los principales candidatos para asumir el banquillo de la tricolor junto a Miguel Ángel Ramírez, ex entrenador de Independiente del Valle. Moreno se encuentra actualmente sin equipo. Su etapa más destacada como entrenador se produjo en 2019 cuando dirigió la selección absoluta de España de manera interina en reemplazo de Luis Enrique, quien se ausentó por el fallecimiento de su hija y luego terminó en una grave polémica, ya que según medios ibéricos, Moreno intentó apoderarse del puesto del técnico definitivo y eso causó la ruptura de la relación con Enrique. Aunque solo estuvo al frente del combinado nacional español durante 9 partidos, registró 7 victorias y 2 empates, cerrando su ciclo invicto con 85% de efectividad. Durante su paso por la selección española, Moreno fue reconocido por ampliar el abanico de futbolistas convocados, apostando por jugadores de distintos clubes y reduciendo la dependencia de elementos del Real Madrid y del Barcelona. Bueno, esperemos a ver qué pasa. Se siguen manejando nombres, ya escuchamos ahora este nombre que es el de Robert Moreno. Dirigió a España, sonó para el Real Madrid y ahora suena como una opción para dirigir la tricolor. ¿Qué pasará? ¿Qué mismo ocurrirá? 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Vamos a seguir con más noticias. El día de ayer yo no quise adelantar mayor criterio por el tema de un supuesto dictamen dado por el Tribunal Contencioso Administrativo. Digo supuesto porque su dictamen fue conocido ayer cerca del mediodía, pero de forma verbal y según el procedimiento, lo que corresponde es oficializarlo, digitarlo, revisarlo y notificar a las partes, ya de forma escrita, para que cumpla con el proceso correspondiente. Siendo un dictamen de un tribunal contencioso administrativo, es casi, escúchese bien lo que voy a decir, es casi la última instancia. ¿Por qué digo casi? Porque solamente queda un recurso, que es el recurso de casación, que podría solicitar, en este caso, el municipio de Zaruma. Pero, ¿qué es el recurso de casación? El recurso de casación es un medio de impugnación extraordinario, técnico y formal, tramitado ante la Corte Nacional de Justicia. O sea, es un recurso legal válido, pero su objetivo principal, y esta es la parte interesante, no es revisar los hechos ni las pruebas del caso, sino corregir errores de derecho en la sentencia y unificar la jurisprudencia nacional. Este proceso exige un alto nivel de especialización técnica, por lo que requiere patrocinio legal. ¿Cuáles son las posibles causales que hay que demostrarlo? Para pedir el recurso de casación hay que argumentarlo y se lo debe de presentar en términos de 30 días a partir de la notificación de la sentencia o de la resolución sobre aclaración y ampliación. ¿Ok? Entonces, en este caso, el municipio, que es el perdedor, por decirlo de alguna forma, tiene la posibilidad de presentar el recurso de casación, pero en este recurso, como ya lo dije, no se revisan pruebas ni se analizan ningún tipo de prueba, ni tampoco de ni revisar hechos ni nada por el estilo. No. Este recurso de casación es solamente, se fundamenta estrictamente en tres modalidades de supuesta violación de la ley. Cuando haya una falta de aplicación, una indebida aplicación, o una errónea interpretación. Ahí aplica el recurso. Es decir, el municipio tendrá que argumentar el recurso de casación diciendo cualquiera de estos tres escenarios. Hubo una falta de aplicación del tribunal, hubo una indebida aplicación de la ley o una errónea interpretación. Si no existe ninguna de esas tres cosas, el recurso de casación puede ser negado. Porque no es que a estas alturas el municipio ya diga, ¿sabe qué? Se olvidaron de revisar unas pruebas. No, ya eso ya no existe en el recurso de casación. A estas alturas ya no. Ay, es que me olvidé. No, tampoco. Eso tenemos que ser muy claros y honestos. Y estoy poniendo un escenario real. Claro, con la noticia que nosotros habíamos difundido, hay mucha gente que ha reaccionado de diversa manera. Algunos a favor de la decisión del tribunal, otros sorprendidos por la decisión del tribunal, otros criticando la decisión del tribunal, que la consideran injusta, etcétera, etcétera, etcétera. Diversas reacciones han habido. Hay quienes me comentan y me dicen, ¿por qué el GAT de Saruma, con su bufé de abogados, no exigieron que el juicio sea en Saruma? Bueno, eso debió haber sido en su momento. A estas alturas ya no hay que llorar por la leche derramada. Eso se debió haber hecho en su momento. Y por eso yo desde un principio, yo se lo dije al alcalde de Saruma en rueda de prensa en el edificio de la Medalla Milagrosa, lo recuerdo tan clarito, y no he cambiado mi criterio, que este era un tema estrictamente técnico-jurídico, que había que buscar y escoger y solventar criterios técnicos, así como jurídicos, para poder, vulgarmente decir, para poder pelearla. Claro, en su momento el alcalde decía que todo iba viento en popa y que se avanzaba por buen camino y que habían algunas audiencias en donde al parecer se le daba la razón a la administración municipal y que producto de aquello se decretó la terminación unilateral del contrato y el cobro de las garantías. Y hace pocos días el alcalde anunciaba en sus redes sociales de que el proyecto de agua avanzaba porque era una realidad. Ahora, con la apertura de nuevas ofertas en base a un nuevo proceso, ¿qué va a pasar ahora con este dictamen de un tribunal? Porque no es solamente de un juez. Es de un tribunal, el Tribunal Contencioso Administrativo. ¿Por qué, habiendo las pruebas, no le han ayudado al GAT de Saruma en este gran problema con esta empresa fallida en el tema de agua potable y alcantarillada? Porque en el tema legal hay que pelearla, pues. En el tema legal hay que sustentar lo que puede ser muy evidente, hay que sustentarlo. ¿De qué forma? Con pruebas. ¿De qué forma? Técnicamente. ¿De qué forma? Jurídicamente. Yo lo dije desde un principio. Y no es que me alegre de lo que está pasando. No es que me alegre, ni me entristece. No es que me alegre que por el uno o me entristezca por el otro. De las dos partes. pero sí me pone a pensar y lamentar de que de por medio está un pueblo que sigue pensando en tener un líquido vital. Y que han tenido que transcurrir 2, 3 años, 4 años, más o menos, y seguimos sufriendo por el agua. Los argumentos del municipio en su momento se dieron a conocer. De supuestas irregularidades de este consorcio, de sus supuestos avances y pagos de planillas, de obras que no había hecho supuestamente, pero que en su momento debieron haberse demostrado técnica y jurídicamente a fin de que en un proceso legal pesen. Y me duele por mi tierra. Por supuesto. Me preocupo. Este es un tema tan serio, porque el dictamen de este tribunal contencioso administrativo, yo lo veo ya como en la última instancia, nuevamente lo reitero. ¿Qué va a pasar? Esa es la buena pregunta. Según el acta resumen a la cual tuvimos acceso, pero que no es oficial, dado esta audiencia de juicio por parte del Tribunal Contencioso Administrativo y Tributario con sede en el Cantón Portoviejo, en donde participaron los jueces Sabando Espinales, Laura Paulina, Villasís Navarrete Gabriel, Menéndez Macías Fabricio Grismaldo, y con cuyo secretario Espinales León Gustavo Alfredo, con un número de proceso en materia de lo contencioso administrativo, el tema de controversias en materia de contratación pública, etcétera, etcétera. Una audiencia que se realizó el día de ayer, 14 de julio, a las 8:10 de la mañana, concluyendo a las 11:23 de la mañana de ayer. Por eso era de que yo ayer en el noticiero hubiese hecho en ampliarme en detalles, porque no existía sino de forma verbal solamente esta situación. En ese sentido, esperaba a que se notifiquen a las partes para que ya quede sentado. Porque suele ocurrir que en las audiencias el secretario coge y digita lo que va escuchando, y se puede equivocar en una letra, en un punto, en una coma, no digamos en una palabra. Entonces se tiene que elaborar, luego viene revisar que todo esté en el texto tal cual se dijo en lo verbal, en la audiencia, revisan las partes y pues procede lo que procede. El acto administrativo impugnado es a la resolución administrativa de terminación unilateral del contrato, suscrita por Carlos Aguilar Peñalosa en calidad de alcalde y en su momento la abogada Vilma Bravo García en calidad de secretaria general del municipio en ese entonces, mediante el cual se resuelve declarar anticipada y unilateralmente terminado el contrato de licitación de obras para la construcción del Plan Maestro de Agua Potable y la primera etapa del Plan Maestro Alcantarillado Sanitario y Pluvial de Zaruma, a cargo del contratista Consorcio Agua Potable y Residual Zaruma, representado legalmente por el ingeniero Víctor Vinicio Vinces Vera, y como efecto la declaratoria anticipada y unilateral también de todos y cada uno de los documentos contractuales que se hubieran suscrito por la existencia del contrato original en la resolución aclaratoria. Es ahí en donde vinieron los alegatos de las partes, las pruebas admitidas, testimoniales. Por eso, nuevamente reitero, y algunos quizás en su momento cuando lo dije yo en la rueda de prensa ahí en la Medalla Milagrosa, que yo decía esto, algunos lo vieron como que estaba un poco en contra de la ciudad o de la realización de la obra. Pues para nada. El tiempo me ha dado la razón y por eso es que a veces no me gusta adelantarme. Por eso es que yo sugería, pero cuando no hacen caso, ¿qué se puede hacer? Hasta el momento, no sé si ya el municipio fue notificado sobre esta audiencia cumplida el día de ayer. No lo sé. No ha habido un pronunciamiento oficial del municipio que mantiene un silencio sepulcral con su tan deficiente sistema de comunicación del municipio, que lo hemos dicho, y que en ese entonces también lo resalté. Es decir, mi posición fue dura, muy cruda, muy directo, pero así soy. Caramba, y esa actitud que tengo es también en mi vida personal y quizás eso me ha hecho de grandes amigos y de grandes enemigos gratuitos. Y he perdido muchas cosas y he ganado otras también. He ganado buenos comentarios y he ganado también fuertes críticas, por a veces incluso adelantarme, pero termina cumpliéndose. El día martes 20 de enero de este año, a las 8:15, ya tuvo una audiencia de juicio correspondiente al proceso, en donde intervino en calidad de juez ponente el doctor Fabricio Menéndez por subrogación del doctor Yorky Calva. Y por parte de la institución demandada, el Gobierno Autónomo Descentralizado Municipal de Sergume, el doctor Sebastián Romero, en calidad de procurador síndico y procurador judicial del señor Carlos Alberto Aguilar Peñalosa. Compareció por parte de la Procuraduría General del Estado Regional Manabí la doctora Ángela Párraga, conforme delegación número 176. Instalada la audiencia, se dio lectura, bueno, un poco de cosas que se dieron en ese entonces, en donde se demostraban las pruebas y todos los argumentos. Y llevándose adelante estas audiencias. Estas audiencias. Y se ha evacuado la totalidad de la prueba que consta en la demanda, contestación a la demanda por la entidad demandada. En este estado las partes expusieron sus alegatos finales y réplicas, y para ello se dejó constancia que por situaciones inherentes al tribunal se ordenó la suspensión de la audiencia de juicio en el día y hora para dictar la decisión oral, esto es martes 14 de julio a las 8:10.

¿Cuál es la resolución del juez? En materia general, la resolución es la siguiente, para resumirla. Se concede el término de 30 días para cuyo efecto se adjuntará la documentación que poseen las partes a fin de garantizar el derecho del contratista para que pueda cumplir debidamente sus obligaciones contractuales, debiendo considerarse para los efectos del plazo para la conclusión de la obra que la entidad demandada ha entregado la liberación de los terrenos, diseños y estudios para la ejecución de la obra, convalidando los plazos y reajuste de precios, observando el impuesto al contratista, constante en el informe técnico y económico conforme a la declaratoria de nulidad. ¿Qué significa esto en buen romance? Y algo que reconozco y que lo quiero decir es de que por lo menos este consorcio, del cual no es santo de devoción de muchas personas, por lo menos tiene la intención de concluir la obra. ¿Cómo lo va a hacer? ¡Ah, caramba! Esa es la parte que habrá que definir. Porque muchos dirán, ¿cómo querrá terminarla si ya tuvo muchos problemas y situaciones contrapuestas? ¿Cómo piensa concluir la obra? Muchos dirán, pero bueno, por lo menos tiene el deseo, y el dictamen es ese, de que el municipio le dé los terrenos liberados con los diseños y estudios para la ejecución de la obra y terminación de la obra. Y para ello tendrá que devolver las garantías, la de casi 3 millones y pico que cobró el municipio, con la cual se decía que iba a ser parte del financiamiento de la nueva contratación que hace unos días abrieron las ofertas. ¿Cómo lo iban a financiar? Ya había el resto de dinero que le había ofrecido el Banco de Desarrollo. Esa parte no la sabemos, porque el municipio nunca lo ha dicho, porque el departamento de comunicación de la municipalidad no funciona, y porque hay varios temas que a la ciudadanía se le han ocultado y se da para varias conjeturas. Como digo, por lo menos este consorcio dice que quiere terminar la obra. No sé cómo lo va a hacer, nuevamente lo digo. No sé. Que esperemos lo haga por el bien de Saruma. Y que se la haga bien. Ahora, aparte de devolver las garantías, tendrá que haber un reajuste de precios. ¿Qué va a pasar ahí? Los costos en hace 2 años, 3 años eran unos, ahora son otros. ¿Alcanzará el billete o quedará como una obra inconclusa de la cual luego dirán no nos alcanzó el billete y no pudimos terminar? Eso sería terrible, porque sería eso tras palos piedras. Se tendrá que pagar las planillas, algunas de ellas fueron profundamente cuestionadas, porque fueron pagadas sin haber tenido avance de obra, pero eso se tuvo que haber argumentado y demostrado dentro del juicio. Por eso es que hay el argot popular que a veces dicen no es la flecha, es el indio. Pero a veces también es los dos. Todo eso, lo que se pueda decir a estas alturas, ya resulta por gusto. El momento por el que atraviesa la municipalidad es complejo. Tendrá que devolver garantías, tendrá que hacerse un peritaje para devolverlo, para poder darle al consorcio
en qué condiciones le deja o le entrega el proyecto a fin de que lo culmine, que ojalá lo haga. ¿Qué va a pasar con las deudas que dejó este consorcio en la ciudad y en la zona? Que no pagó a trabajadores, que no pagó a proveedores. Porque el municipio tendrá que pagar algunas facturas, algunas planillas a este consorcio. Lo dice el dictamen. Así se dice. Y hay 30 días para cuyo efecto. Incluso se dispone declarar la legalidad y nulidad del contrato y su alcance de resolución. La inmediata ejecución hasta su conclusión del contrato de licitación de obra para agua potable, debiendo el GAD municipal entregar la obra al contratista hasta el estado en que se encontraba desde mayo del 2024, fecha que se expidió la primera resolución en donde se concedía el término de 30 días para cuyo efecto se adjuntara la documentación. Y aquí habla también lo siguiente. Se habla del reajuste de precios. Se dispone que el municipio de Saruma, en el término de 30 días ejecutoria de la presente sentencia, complete el pago correspondiente de la planilla y más las impagas, más los respectivos intereses legales. Para el efecto de la liquidación de las planillas deberá nombrar un perito liquidador, quien además deberá considerar los valores adicionales a liquidar conforme a la ley. Se dispone la devolución de toda la garantía al contratista. Se niega la reconvención planteada por el municipio por el análisis indicado, sin costas ni honorarios que regular. Ese es el dictamen. Como digo, de momento no ha habido un pronunciamiento oficial, no he visto, ante todo lo estuve chequeando de pronto al inicio del informativo, pero no había. Ante este panorama, hay un poco de incertidumbre en la población por saber si, dado con las disposiciones que emana este tribunal, que dice devolver las garantías, pagar las planillas impagas, con intereses, devolverle la obra al contratista de donde quedó, y luego de eso este contratista, este consorcio, tendrá que terminar la obra. Más que alegría en la ciudadanía, hay expectativa por saber si eso va a ocurrir. Porque si viene un reajuste de precios, ¿de dónde va a salir ese billete? Porque las garantías no van a alcanzar. Algunos dirán, pero don Pepe, ¿y qué pasó con el dinero que el consorcio se lo comió, literalmente? Bueno, todo eso debió haber sido demostrado en dentro del proceso, pues mis amigos, y a estas alturas ya no. A estas alturas ya no. Todo eso se debió haber presentado con argumentos técnicos, jurídicos, durante el proceso y las diversas audiencias que, claro, también llamaron la atención que se las haga en otros cantones y en otras provincias. También llamó la atención aquello.
se comieron la plata, decían algunos comentarios el día de ayer en nuestra publicación. Bueno, pues y ahora, la pregunta que yo me hago es, acatando lo dispuesto por el tribunal, ¿será que la obra se concluye? ¿Qué garantía tendremos los arumeños para saber que el dictamen del Tribunal Contencioso Administrativo le garantizará al pueblo sarumeño en corto tiempo, no sé en qué tiempo decirles, tener un sistema de agua de calidad bien hecho? Pregunta del millón. ¿Dónde estuvieron los concejales? Hoy algunos a la reelección, inclusive. ¿Dónde estuvieron los concejales para fiscalizar si estuvo mal o estuvo bien? ¿O fueron parte del contrato? Queremos que nuestra ciudad mejore, salga del tumbo en tumbo que andamos, sin agua, sin hospital y sin otras cosas valiosas. Y pues, ¿qué podré decir de aquí en adelante? Estar a la expectativa de ver qué pasa, a la espera del pronunciamiento oficial, aun cuando ya es un dictamen. Queremos tener agua, sí. Queremos que el proyecto, si se ejecuta y se concluye, lo hagan bien, que no presente problemas, que se lo haga de forma responsable, técnica, coherente con las aspiraciones que tiene nuestra población de contar con el líquido vital. Eso queremos. ¿El dictamen del tribunal nos garantizará aquello? Muchos nos hacemos esta pregunta. Muchos. Y esas son las dudas que hay en nuestra población. Como lo dije, ¿qué nos asegura a los arumeños que la obra se concluya? ¿Qué nos garantiza a los arumeños que la obra, muy aparte de que se la concluya, se la haga bien? ¿Qué garantías tenemos de que quienes resultaron, entre comillas, perjudicados porque no se les pagó por parte de este consorcio, se les pague? Porque yo me pregunto algo. ¿De qué sirvió 2 años de un juicio en donde prácticamente terminamos perdiendo todos, porque en 2 años pudimos haber tenido ya agua? ¿De qué nos sirvió? Por eso es que muchos abogados, siempre que converso con mis buenos

Hubiera sido preferible que se sienten las partes y se llegue a un acuerdo para concluir el proceso. Ahora decimos eso, ahora pienso eso. Luego de todo un entramado jurídico que hoy ya conocemos. Creo que en algún momento incluso hubo una intención de mediación en nivel de procuraduría, pero los diálogos no surtieron efectos. Quizás, porque posiblemente hubo un exceso de confianza por parte de la municipalidad en poder ganarlo al proceso, posiblemente. ¿Qué los llevó a los jueces de este tribunal a tomar esa decisión? Pues supongo que los criterios y los argumentos demostrados en el proceso.

quedan dudas. Lo que digo es de que, bueno, por lo menos lo que rescato así rapidito es de que se tienen que devolver las garantías y devolverle para que la empresa, este consorcio, concluya, en medio de dudas. En medio de dudas. Recordemos que durante este proceso también hubieron funcionarios del municipio que fueron separados por diversas razones y especulaciones que en su momento nosotros los buscamos para que nos den su criterio y no obtuvimos una respuesta favorable. Hoy asoman y que le den la cara a la ciudadanía. Eso queremos. Ojalá el Departamento de Comunicación del municipio funcione y le diga a la población, no a mí, no, a la población en general, su criterio referente a esta situación.

0: ojalá tengamos pronto, estoy trabajando en eso, pero como es un tema legal, a veces hay ciertas cosas que se deben de esperar. Primero, que haya la notificación por escrito, primerito. Espero en las próximas horas, en las próximas entregas informativas, ojalá tener la versión del consorcio. Espero tenerla. Y ya esperaremos hay veces que me como las palabras, preferible las pienso 2 y 3 veces. Y esperemos que también de parte del municipio exista el pronunciamiento oficial. ¿Saben por qué? Porque la comunidad charumeña lo exige. Porque la comunidad charumeña lo reclama y lo necesita y está en su derecho. Doce con cincuenta y ocho minutos. Voy a irme a una pausa y regresaremos con más noticias.
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0: Son las 13 horas 2 minutos. Es la información de la hora en Samantha Estéreo 89.9. ¿Qué pasa, dice, con las la planta de tratamiento que está construida en la vía El Guando? Se está destruyendo en un gran porcentaje. Bueno, no olvidemos que el dictamen dice que tiene que ser entregada la obra tal y conforme quedó. Ahí viene la interpretación jurídica. Si es que ya, ok, yo entrego en las condiciones que estuvo, pero el paso del tiempo lo destruyó, ¿lo asume el consorcio? ¿O quién asume aquello? Porque algo que sí aclara el dictamen es que se tendrán que dar ya legalizados los terrenos para donde se iban a construir, algo que antes no había, ¿se acuerdan? Algunos amigos me han escrito por interno, y personas que tampoco conozco, pero también dan su criterio, me dicen referente a que todo debió haberse demostrado en el proceso. Correcto. Eso es lo que yo dije desde un principio. No lo estoy diciendo recién a estas alturas. Fui muy claro y enfático en su momento en decir aquello. Trece horas con 4 minutos, 1 de la tarde, 4 minutos. Bueno, seguimos, amigos, con más informaciones. ¿Qué recurso o qué le queda al municipio? Bueno, ya lo había dicho, de que lo único que quedaría es el recurso de casación, pero eso procede siempre y cuando se haga la solicitud justificando una mala aplicación de la ley, una indebida aplicación o una errónea interpretación. Si no se argumenta, el tribunal ni siquiera lo coge, la corte, perdón, no lo coge ni a trámite. Porque en el recurso de casación ya no se revisa ningún hecho, ninguna prueba, ninguna versión, ni nada por el estilo, nada. Nada de eso se revisa. Eso tiene que ser muy claro. 13:05, 1 de la tarde, más 5 minutos. Y hablando de esas cosas que tiene la ley, ¿ustedes se recuerdan de Rosa Argudo? Bueno, ella ganó un proceso y tienen que indemnizarla con $47,000. El secretario general de la Administración Pública, Planificación y Gabinete, José Julio Neira, respondió al legislador de la bancada oficialista ADN, Adrián Castro, luego de una publicación realizada por el asambleísta en su cuenta X sobre el caso de la exfuncionaria del IES, Rosa Argudo. Castro señaló que Argudo constaba en un listado de planificación para recibir un incentivo de jubilación ordinaria por vejez, pese a haber sido despedida y estar, según indicó, próxima a enfrentar un juicio por presunto enriquecimiento ilícito. En respuesta, Neira explicó, también a través de X, que una jueza de primera instancia declaró ineficaz el despido de la exfuncionaria al determinar que en su calidad de dirigente sindical fue separada de manera unilateral por el IES. El funcionario indicó que debido a que la trabajadora manifestó que no deseaba continuar con la relación laboral, la sentencia dispuso el pago de $48,000. $15,500 corresponden a indemnización equivalente a un año de remuneración, conforme al artículo 195.3 del Código de Trabajo, mientras que $32,400 fueron fijados por concepto de despido intempestivo. Neira agregó que la Corte Provincial rechazó el recurso de apelación presentado por el IES y confirmó en su totalidad la sentencia de primera instancia. Además, señaló que la Corte tampoco aceptó el recurso de casación al considerar que el pago estaba previsto en la legislación y que la decisión judicial no constituía una resolución extra petita. Es lo que les decía. Ahí va el, miren, aquí está un caso del tema de casación. Hay que argumentarlo. Entonces, ahí revisan si es que es legal o no el pago de la indemnización. No revisan el proceso de por qué creen y no. Solamente consideran si es que es o no legal el dictamen. Nada más. Ese es el recurso de casación. El secretario general aclaró que la exfuncionaria no tiene ningún impedimento legal para acceder a los beneficios de su jubilación. También recordó que el incumplimiento de una orden emitida por un juez puede generar responsabilidades por incumplimiento de decisiones legítimas de autoridad competente, que es lo que puede pasar acá en lo del tema del municipio. Si el municipio se rehúsa a devolver las garantías, por ejemplo, a pagar las planillas, eso puede generar responsabilidad por incumplimiento de decisiones legítimas de autoridad competente. Cuidado, cuidado. O sea, es el dictamen, ¿qué podemos hacer? A algunos no nos gusta, a otros sí. Ya, pero es el dictamen. Es la ley. 13:08, la 1:00 p.m. y 8 minutos es la información de la hora en los 89.9. Cambiando de tema, nos vamos al tema político. Hay incertidumbre por lo que pase con supuestamente la candidatura de Steven Ordóñez, que supuestamente hay un pedido que le han hecho, que ya no salga de candidato a prefecto, que más bien acepte ser ministro, hay versiones. No se sabe. En realidad pueden ser estrategias políticas para solamente atraer un poco la atención pública. Puede ser. Ahora, hay dos escenarios. Que sea un simple rumor y que él mantenga la decisión de seguir siendo candidato. Y la otra pregunta que nos queda es, si él desiste y desiste el movimiento que él hizo en cabeza, que es el PHD, por el cual algunos candidatos van incluso hasta la reelección, incluyendo al alcalde de Zaruma, ¿qué va a pasar? ¿Él deja de ser candidato y el movimiento desaparece o continuará? Si es que continúa, no hay problema. Podrían los candidatos seguir pensando en su participación. De no ser así, se quedarían sin piso y sin partido. Consecuentemente, sin candidatura. Preocupante. No ha habido de momento un pronunciamiento tampoco oficial por parte de Steven. Esta mañana intenté buscar algún pronunciamiento oficial, pero no ha habido, porque esas son las inquietudes que quedan. ¿No va de candidato, pero su movimiento continúa? ¿O no va de candidato y su movimiento desaparece? No creo que pueda desaparecer tan fácilmente cuando ya ha sido calificado, salvo que tenga algún tipo de situación que el reglamento lo impida. Hay inquietudes y existe el nerviosismo en el tablero político. ¿Qué irá a pasar? 13:11, 13:11. Y hablando de alianzas y de política, a 4 días para cerrar alianzas e inscribirlas en el Consejo Electoral, el correísmo sufrió un duro revés tras la renuncia de Mónica Zuzárraga como candidata, luego que Gabriela Rivadeneira, presidenta de la Revolución, la calificara de chimbadora. Rivadeneira sostuvo que Luzárraga rompió la unidad y el acuerdo que mantenía con el PSE mediante un mensaje, pues ella también renunció a ser candidata por el mismo partido. Además, cuestionó públicamente si esta nueva ruta política hacia la alcaldía responde a un pacto con el oficialismo. De su lado, Luzárraga acusó a Rivadeneira de haberse reunido a sus espaldas con Gustavo Vallejo, presidente del Partido Socialista, para obligarla a aceptar la candidatura a la concejalía. Luzárraga detalló que al enterarse de la exclusión de otros movimientos políticos, decidió comunicar su salida enviando un mensaje a la militante correísta Sofía Espín. Asimismo, denunció que la Revolución Ciudadana pretende decidir de manera unilateral quién puede postularse a la alcaldía dentro de la unidad, catalogando de chimbador a cualquiera que no se someta a sus directrices. Finalmente, Luzárraga señaló una supuesta doble moral por parte del correísmo. La jurista recordó que Diego Borja, un candidato a la vicepresidencia anterior de la propia Revolución Ciudadana, provino de ese mismo partido político. Caramba, en política, ay, se sacan las uñas cuando quieren. Y los cueros al sol también. 13:13, 13:13. Es la hora en los 89.9. Voy a una nueva pausa. Ya volvemos.
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2: 13 y 18 minutos, la 1 de la tarde, 18 minutos. Un juez pospone la audiencia de Aquiles Álvarez y da trámite a su apelación. La audiencia del caso Goleada, por supuesto lavado de activos contra el alcalde Aquiles Álvarez, tendrá que esperar. El juez Jairo García suspendió la audiencia preparatoria de juicio que estaba prevista para este jueves 16 y viernes 17 de julio. La decisión acogió el pedido de los abogados de los procesados, incluida la solicitud de Álvarez, quienes advirtieron que era materialmente imposible revisar un expediente fiscal de más de 1.600 cuerpos en tan poco tiempo. Para garantizar una defensa adecuada, el magistrado reprogramó la cita para 3, 4, 5, 6 y 7 de agosto. En la misma resolución judicial, el juez admitió a trámite la apelación presentada por el alcalde, sus hermanos Javier y Antonio Álvarez y otros dos procesados. Con este recurso, que ahora pasará a manos de la Corte Provincial de Pichincha, buscan que un tribunal superior revoque la orden de prisión preventiva que pesa sobre ellos. Finalmente, el magistrado se pronunció sobre el intento de la defensa de Álvarez de apartarlo del proceso mediante una demanda de recusación. El juez aclaró que, como todavía no ha sido notificado legalmente con dicha demanda, mantiene intacta su competencia para seguir al frente de dicho caso. Son las 13 horas con 19 minutos, la 1 de la tarde, 19 minutos, cambiando de tema. China prohíbe las parejas virtuales y amistades generadas con inteligencia artificial para los menores de edad. Desde hoy miércoles 15 de julio, China aplica una regulación para terminar con las parejas virtuales generadas con inteligencia artificial. La medida que se aplica para atajar la dependencia emocional hacia los chatbots fue recibida con pena y perplejidad por algunos usuarios. El fenómeno de las parejas virtuales está en auge en el mundo, al tiempo que se estrenan avatares de apariencia humana capaces de vender productos o simular la presencia de un difunto. Sin embargo, las nuevas normas impuestas en China señalan que estas herramientas interactivas no deben complacer en exceso a los usuarios, inducir dependencia emocional o adicción y dañar las relaciones interpersonales reales del usuario. Aquí solamente un pequeño comentario nada más. He visto que en efecto hay aplicaciones en las que permiten, mediante alguna fotografía que se inserte o varias fotografías que se inserten de nuestros seres queridos ya difuntos, les dan vida, esa es la palabra. Yo tengo el criterio, me pueden decir lo que quiera, antiguo, chapado a la antigua, lo que quiera, pero bajo el término sentimental me parece un mecanismo de autotortura. Podrá verse bonito, quizás en las publicaciones que se ven, que sí, que el familiar muerto sonríe, que lo abraza, y cosas así. Yo creo, considero de que por nuestros seres queridos debimos hacer lo que debíamos hacer en vida. Si fui un mal hijo, y ahora, gracias a inteligencia artificial, cojo y tengo a mi padre que me abraza y me sonríe, ¿qué valor tiene? Me pregunto. Yo más bien me estoy torturando y decir, ¿por qué no fui buen hijo cuando mi padre estuvo en vida, mi madre? ¿O mi hermano? Digo yo, pienso así. Más bien creo que esa es una tortura, ¿no? Y si me porté bien, bueno, pues me porté bien y mi papá me abrazó en vida. Y lo lloré a mi papá, a mi mamá en vida, a mi hermano, a mi hermana. Y le llevé una flor en vida. Por eso la canción siempre dice, en vida, en vida. Pero es lo nuevo de la tecnología. Es lo que hay. Yo no me atrevo a utilizar inteligencia artificial para esto que se dice, el complacer en exceso a los usuarios. Incluso a inducir a una dependencia emocional o a una adicción. Engañarme yo mismo, torturándome ver a un ser querido ya muerto, verlo sonreír gracias a la tecnología, no me parece. Los principales actores del sector ya anunciaron la suspensión de sus funciones de compañeros virtuales en la fecha límite establecida. Entre ellos se encuentran Dubao de ByteDance, Queen de Alibaba y Jumbao de Tencent. La plataforma de Dubao permitirá a sus usuarios consultar y exportar sus datos hasta mediados de octubre. Otras plataformas contemplan disposiciones similares. Las 13:24, 13:24. Una persona me escribe, gracias a la IA, con mi papá, disculpa, pero la IA medio sí funciona. Sí, o sea, hay personas que quieren vivir esos momentos, pero yo prefiero mantenerlo en la realidad de mi memoria a mis seres queridos. Es mi criterio. Hay que dejarlos descansar en paz a nuestros difuntos. Lo que hacen es una falta de respeto a nuestros difuntos, pero lo hacemos nosotros mismos. O sea, las personas mismas lo demuestran hacer. Quieren hacerlo, demuestran hacerlo, como a manera de una compañía también. Y son criterios que yo no los comparto, pero los respeto. Ya depende de cada quien. 13:25, 13:25 es la hora en los 89.9, los estudios de Samantha Estéreo. Ya mismo, 14:00, Inglaterra, Argentina. Ya mismo, para saber el rival de España, en unos 35 más. Estaremos ya atentos a la pantalla para ver quién, ojalá, como decía, y hablando de la tecnología, hablando de que no debería ingerir, ojalá que hoy nuevamente no esté de por medio, en medio de la polémica. Ojalá. Ojalá. 13:26, 13:26. Estados Unidos enfrenta un brote de diarrea por ciclospora, con 7,000 casos bajo investigación. Estados Unidos enfrenta el mayor brote de ciclosporiasis registrado en los últimos años. Desde el 1 de mayo de este año, los Centros para el Control y la Prevención de Enfermedades han confirmado más de 2,000 casos de la enfermedad causada por el parásito ciclospora, cayetanensis, mientras que más de 5,500 infecciones adicionales permanecen bajo investigación. En total, las autoridades sanitarias analizan más de 7,000 casos distribuidos en 34 estados, una cifra que representa un incremento sin precedente. Esto es mucho, mucho más alto de lo que hemos visto el año pasado o el año anterior, afirmó la doctora Gwen Bierstaff, subdirectora de la División de Enfermedades Transmitidas por Alimentos, Agua y Medio Ambiente de la CDC, que es la CDC, Centro de Control y la Prevención de Enfermedades en siglas americanas. Uno de los focos más importantes se concentran en Michigan y Ohio, aunque las investigaciones también vinculan casos en Virginia Occidental y Kentucky. Un informe publicado este martes por la CDC señala que cerca de 400 contagios en esos cuatro estados parecen estar epidemiológicamente relacionados, lo que sugiere que podría haber una fuente común de estas infecciones. Solo Michigan ha reportado más de 3.300 casos durante la investigación, y tras entrevistar a más de un millar de personas, las autoridades estatales consideran que la lechuga o las ensaladas de hojas verdes podrían estar involucradas. Ojo con este tema, ¿eh? Ojo con este tema. Todo lo que es lechuga, culantro, todos esos montecitos que son ricos, esas hojitas verdes que nos ponemos en nuestro menú, echémosles agüita caliente. Siempre hay gente que recomienda aquello. La ciclosporiasis es una enfermedad intestinal que se adquiere principalmente al consumir agua o alimentos contaminados, especialmente frutas y verduras frescas. Entre sus síntomas figuran diarrea acuosa, calambres abdominales, hinchazón, náuseas y fatiga, los cuales pueden prolongarse durante semanas. Aproximadamente uno de cada 100 pacientes, cada 11 pacientes ha requerido hospitalización, aunque hasta el momento no se han registrado fallecidos. La agencia recuerda que lavar frutas y verduras ayuda a reducir el riesgo de infección, aunque esa medida no elimina por completo la posibilidad de contagio, ya que el parásito puede permanecer adherido a los alimentos. Presten atención, amigos. Presten mucha atención. Las 13:29 es la hora en Samantha, 89.9. Saludos para doña Ernestina Asanza, que nos escribe, muchas gracias. Muchas gracias. 13:29, la 1:00 p.m, 29 minutos. Estamos ya casi llegando a la parte final de nuestra jornada de noticias de este día miércoles 15. Hoy es la serenata a la Virgen. ¿Dónde lo harán? No sé. En realidad lo desconozco. Mañana es el día central de nuestra patrona, la Virgen del Carmen, el día de mañana. Creo que estamos llegando ya, parte final de nuestra jornada. Agradecidos por habernos escuchado, habernos seguido en esta jornada. El día de mañana vamos a estar nuevamente junto a ustedes. De mi parte, gracias, felicidades, muy buenas tardes.
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0: Estéreo, 14 horas y 32 minutos. 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

Estéreo. 15 horas. Un minuto. 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